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1: Mira, chica, como va para la chica. Mira, mira. Venga, Paco, te voy a enseñar cómo le voy a hacer. Hombre, compadre, claro, enséñame cómo, a ver cómo tú haces.
2: Yo te estoy mirando porque eres tan bonita. Solo quiero una cosa: llevarte ya a mi casa rodante. Allá